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4: Ya son las 7 de la noche, 6 minutos. Mucha atención porque el alcalde de la ciudad de Popayán y la gestora social Yesenia Velasco y el doctor Juan Carlos Muñoz Bravo visitaron y llegaron con buenas noticias a visitar a don Andrés en la vereda La Rejoya y a José Alirio en la vereda Samuel Silverio. Junto con la gestora social le entregaron sillas de ruedas que significan movilidad, autonomía y mejores condiciones de vida para su día a día. Recorrer los sectores rurales, encontrarme con historias como estas y poder sumar con aportes significativos es algo que llena enormemente mi corazón. Trabajar con sensibilidad, cercanía y sobre todo humildad es la apuesta de nuestra alianza con Popayán. Fueron las palabras del alcalde de la ciudad de Popayán, Juan Carlos Muñoz Bravo, en estas visitas que realizaron el día de hoy. Pero escuchemos la siguiente información.
5: Gracias, le agradezco mucho, Zorro. Yo le agradezco a todos.
6: Para nosotros es un placer visitarlo. Y desde el sentir y el humanismo de esta alianza con Popayán, le traemos esta silla de ruedas, que sabemos que por su condición, que usted le ha hecho llegar el mensaje a través de la gestora social, y el de aquí le traemos esta silla de ruedas, que yo sé que es un granito de arena en medio de sus necesidades.
7: Bueno, muy complacidos de poder aquí acompañar a la familia de don Andrés. Aquí estamos con su hija en un sector de la vereda La Rejoya. Gracias por recibirnos, de verdad. Y con estas ayudas que desde la oficina de la gestión social con mi esposa y a todos los aportantes, gracias por entregarnos estos elementos, esta silla de rueda que pareciera insignificante, pero le cambia la vida a una familia, a un hogar.
8: Sí, señor alcalde, que me dio esta ayuda y la Virgen Santísima y los ayuda a todos, están trabajando en la alcaldía. Porque ningún alcalde me ha hecho sus regalos así, ¿no?
7: Tranquilo. Yo lo bendigo, Andrés.
8: Gracias, gracias, señor alcalde. Juan Carlitos.
4: Información hasta ahora con Popayán FM 105.1, la radio de todos. 7 de la noche, 8 minutos, 7-8, escuchas Popayán FM.

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3: Siete de la noche, 22 minutos. Mucha atención, habitantes del barrio José María Obando y sus alrededores, porque este próximo sábado, 29 de agosto, la Secretaría de Salud Municipal les tiene una invitación muy importante para todos ustedes. 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Ahí vamos a tener vacunación antirrábica y además educación en tenencia responsable de animales de compañía. 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Recuerden muy bien, sábado 29 de agosto, parque del barrio José María Obando, desde las 8 de la mañana hasta las 12 del mediodía. Información a esta hora con Popayán FM 105.1, la radio de todos. 7 de la noche, 24 minutos. Llega por acá la música de Latin Line. Esta canción se llama SOS. 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
5: Ya son las 7 de la noche, 43 minutos, 7:44, cambia el reloj a esta hora en Popayán FM 105.1, la radio de todos. Un saludo muy especial para todas esas personas que se conectan con nosotros, que están sintonizando Popayán FM 105.1 en los diferentes negocios, en los diferentes puntos de comidas rápidas de la ciudad de Popayán. A todas esas personas que a esta hora están comiendo, que a esta hora están preparando los alimentos también. A todos ustedes, muchas gracias por escuchar Popayán FM 105.1, la radio de todos. Esta es la emisora de la Alcaldía Municipal, pero es la radio de todos nuestros oyentes, de todas las personas de la ciudad de Popayán, de todos los habitantes, porque aquí estamos por ustedes y para ustedes. Esto es Popayán FM 105.1, la radio de todos. Llega por acá la música de Willy González. Esta canción se llama Quiero morir en tu piel.

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5: Pavel, ¿qué hora es? Las 3 de la mañana.

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Usted no sabe la alegría inmensa que siento en este corazón, en este cuerpo tan grande, porque Perú, aún después de 10 años, todavía quiere a Tito Nieves. Y el Callao, más todavía. Señora Ley, sí, es un tema que grabó Piro Rodríguez con el conjunto clásico.

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11: Señor alcalde, reciba un cordial saludo de parte de la Asociación de Vivienda Brisas de la Ladera. Hoy con satisfacción podemos decirle que sí cumple. En su momento, en la reunión que usted nos visitó, nos dio un equipo técnico con calidad humana, con ese sentir de necesidad que hoy la gente aclama, no solamente el barrio de nosotros que hacemos representación, sino de todos. Y usted, con su bondad y con su equipo de trabajo, nos ha dado una satisfacción de hoy recibirnos el barrio donde por muchos años, más de 25 años luchando para que esto fuera una realidad, y hoy con su gabinete en cabeza suya podemos decir que se cumplió y que con voluntad propia podemos decir que sí cumple. Entonces, de mi parte, de parte de todas las 121 familias que habitamos en este barrio, le decimos mil y mil gracias y esperamos poder seguir en el trabajo comunitario como usted siempre lo recalca, con calidad humana, con sencillez y con satisfacción. Mil bendiciones y muchas gracias.
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13: Muy buenos días a los oyentes de Popayán FM 105.1. Aquí estamos para traerles la información en la frecuencia modulada y en las plataformas de internet donde está nuestra señal de los 105.1, que es la radio de todos. En un nuevo día, en un nuevo amanecer, en este ya último fin de semana del mes número 8 del mes de agosto. Hoy, viernes 28 de agosto del año 2026. La temperatura hasta ahora en la capital del departamento del Cauca es de 17 grados Celsius. El cielo está mayormente nublado, la humedad está en el 83%, el viento está soplando a 7 kilómetros por hora. Después de haber anoche observado el eclipse parcial de luna que tuvimos alrededor de las 11 de la noche, 13 minutos, un bonito espectáculo que se vivió en el firmamento de nuestro país, y ese eclipse solar con una noche despejada sobre Popayán, pues muchas personas pudieron observar este magnífico evento de la eclipse parcial que pues cambió el color aparente de la luna, ¿no? Un tono rojizo, y se pudieron observar esos tonos debido a que la luz que atraviesa la atmósfera terrestre les ponía ese fenómeno, y la Tierra se interponía entre el Sol y la Luna, y parte de la luz solar atravesando pues la atmósfera pues llega y hace ese color especial, eclipse lunar de parcial que tuvimos anoche, y muchas fotografías en las redes sociales de ese evento bonito de el día de ayer, donde la sombra de la Tierra pues se podría observar ahí sobre la Luna. Pues miles de fotos, esa es la foto del día de hoy en las redes sociales que amanecemos hoy en este viernes 28 de agosto. Los buenos días para nuestros compañeros, el doctor Julio Fernando Rivera. ¿Cómo amanece, Doc?
14: Muy buenos días, mi estimado Leonardo. Bien, gracias a Dios. Aquí, como siempre, saludándolo a usted, a los compañeros y a los queridos oyentes de Popayán 105.1 FM, que madrugan a recibir la mejor información. Como siempre, dispuestos a brindarles las noticias de actualidad para que tengan los insumos necesarios para formarse su propia opinión. Bueno, último fin de semana del mes de agosto, ¿no? Y pues un placer, un gusto compartir con ustedes, como siempre, este desayuno informativo.
13: Sí, señor, el último fin de semana, un fin de semana que comienza ya hoy viernes, con un día que no va a ser tan caluroso, ¿no? Un día que la temperatura máxima va a ser de 24 grados Celsius. Ha entrado un frente nuboso sobre el occidente de nuestro país y eso hace que hoy no vamos a tener unas temperaturas tan altas. Lloviznas no creería que tengamos en el día de hoy. De pronto el día de mañana podrían de pronto reportarse lloviznas, pero realmente vamos a tener algo parcialmente soleado en este fin de semana.
14: La gente pues está muy pendiente de sus informaciones y de sus pronósticos sobre el tiempo. Yo diría que usted, mi estimado Leonardo, es tan amado y tan odiado como lo fue Max Enríquez en determinada época de nuestra vida nacional.
13: Max Enríquez, ¿no? El meteorólogo que salía en la televisión, salía en los canales de televisión y daba sus reportes. Y era muy atrevido en los años 90, doctor Julio Fernando, porque sí, no había toda la tecnología de ahora.
14: No, claro, se aventuraba, ¿no? Sí, y, sí. Y pues claro, fallaba más de una vez y entonces la gente decía, no, pues yo me puse esta pinta, porque es que a Max Enríquez se le ocurrió anoche que es que hoy iba a ser solete, yo livianito de ropas y qué frío tan tenaz, o al contrario.
13: Sí, sí, siempre sucedía lo contrario. Es que, doctor Julio Fernando, una de las cosas más difíciles de predecir en el mundo, aún y teniendo tantos modelos matemáticos, es el estado del tiempo y decir, es que un vientico te cambia todo. Entonces, claro. Ahí está lo complicado de el estado del tiempo. Pero bueno, hoy no vamos a tener tanto calor, doctor Julio Fernando, sé que hoy puede sacar el saco, puede sacar la chaqueta, no hay ningún problema, porque pronto le hace frío, ¿no?
14: Claro que sí.
13: Bueno, muy bien, son las 6 de la mañana, 13 minutos. No olviden el pico y placa para la ciudad de Popayán hoy viernes. No podrán circular carros particulares y motocicletas que sus placas terminen en 7 y 8. 7 y 8 es el pico y placa para el día de hoy, desde las 7 de la mañana hasta las 8 de la noche. Y recuerden que pues las cámaras de fotodetección pues están operando en el Colegio INEN, están operando en el Centro Comercial Campanario y desde el 8 de septiembre comenzarán ya a funcionar las cámaras de fotodetección que están en el Alto de Cauca, en el sector de Bellavista, para que lo tengan en cuenta nuestros amigos oyentes. Gracias por estar con nosotros en esta mañana informativa de los 105.1 del FM. Aquí están nuestros titulares.
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13: A las 6 de la mañana, 14 minutos, contarles a nuestros oyentes que la Procuraduría General de la Nación ha confirmado en segunda instancia la suspensión e inhabilidad especial por 18 meses para un docente de la ciudad de Popayán. El organismo disciplinario determinó la responsabilidad del docente tras comprobar comportamientos inapropiados contra una estudiante de una institución educativa de la ciudad en el año 2023. La sanción inhabilita al docente para ejercer cargos públicos o docentes durante el tiempo estipulado del fallo.
14: Luego de la devolución del presupuesto general de la Nación que para el año 2027 había sido presentado por el gobierno de Gustavo Petro en 575.6 billones de pesos, el ministro de Hacienda, Miguel Gómez Martínez, presentó este jueves uno nuevo por 634.9 billones de pesos que incluye los ajustes que el gobierno del presidente Abelardo de la Espriella introdujo y que representan un aumento del 10.3%. Por cuanto el aumento es de 59.3 billones. El ministro de Hacienda explicó que el aumento se debe en primer lugar a que en la anterior administración se subestimaron obligaciones para responder por campos como la salud, las pensiones, las universidades públicas, las elecciones regionales y los subsidios de energía y gas, entre otros. A lo anterior, dijo, hay que agregar el servicio de la deuda que se incrementó en 55.4 billones de pesos.
13: Son las 6 de la mañana, 15 minutos. Tropas del Ejército Nacional pertenecientes a la 29ª Brigada localizaron y destruyeron de manera controlada una carga explosiva no detonada en el municipio del Tambo. El artefacto había sido lanzado desde un dron contra una vivienda particular por integrantes del Frente Disidente Carlos Patiño. La maniobra del equipo de antiexplosivos evitó afectaciones a las viviendas aledañas.
14: El sistema financiero anunció un plan de importantes ayudas para las personas que resultaron damnificadas como consecuencia del terremoto del pasado 10 de agosto, según señaló Jonathan Malagón, presidente de la Asociación Bancaria y de Entidades Financieras de Colombia, Asobancaria. Las ayudas serán determinadas dependiendo de la situación de cada cliente a nivel de la afectación que haya sufrido y se tendrán en cuenta las personas que tienen obligaciones derivadas de tarjetas de crédito, créditos de vivienda, préstamos hipotecarios, contratos de leasing u obligaciones comerciales. Y dentro de las ayudas se concederá un plazo de gracia de hasta un año, porque según dijo Malagón, en periodos de crisis como este sería inhumano que le llegaran cuentas de cobro a los deudores.
13: Son las 6 de la mañana, 17 minutos. Estamos en el Magazine Alianza Informativa a través de Popayán FM. El Ministerio del Interior ha convocado de manera extraordinaria el Comité Intersectorial de Atención Rápida a las alertas tempranas para el viernes 4 de septiembre. La reunión responde a la alerta temprana estructural 18 del año 2026 emitida por la Defensoría del Pueblo, documento que advierte un incremento de las vulneraciones a los derechos humanos y al derecho internacional humanitario en zonas urbanas y rurales de nuestra ciudad de Popayán.
14: La elección de los magistrados que integran el Consejo Nacional Electoral, que terminó con la escogencia de 7 afines al gobierno nacional y solamente 2 de la oposición, continúa generando polémicas en las bancadas del Pacto Histórico y Alianza Verde, por cuanto los primeros recriminan a los segundos por haber traicionado a la colectividad del expresidente Gustavo Petro. Los dos partidos tuvieron acercamientos durante 2 semanas para llegar a acuerdos con el objetivo de asegurar 3 magistrados, dos para el Pacto Histórico y otro para el Partido Verde o Independientes, pero la alianza no funcionó, según dicen algunos, porque el Pacto Histórico intentó imponer de manera unilateral la candidatura de Guillermo Rivera, ex embajador y que representa al partido de Juan Fernando Cristo En Marcha. A muchos se les ha olvidado que el Partido Verde es el más grande de los partidos minoritarios y por lo tanto tenía una legítima aspiración a mantener su espacio en el Consejo Nacional Electoral, manifestó el senador John Amaya, hermano del gobernador de Boyacá, Carlos Amaya.
13: 6 de la mañana, 18 minutos. Este lunes 31 de agosto a las 10 de la mañana se llevará nacional en el Cantón Militar General José Hilario López. El coronel Juan Camilo Vera Garzón asumirá la comandancia de la unidad militar en reemplazo del brigadier general Diego Jaramillo Muñoz, quien deja la jefatura de la brigada tras cumplir su periodo de gestión. Contarles también que el Servicio Geológico Colombiano reportó 3 emisiones de ceniza en el volcán Puracé durante las últimas 24 horas. Los monitoreos técnicos confirmaron que las columnas alcanzaron una altura máxima de 3.250 metros sobre la cima de la estructura volcánica y las autoridades mantienen los protocolos de vigilancia e inspección en la cadena volcánica. Contarles que la Policía de Tránsito y Transporte capturó a 20 personas en el departamento del Cauca durante la ejecución de la Operación Escudo Panamericano. Los detenidos son procesados por presunta participación en atracos continuos a vehículos particulares y de carga sobre el corredor vial. Durante las diligencias judiciales se decomisaron armas y elementos utilizados para interceptar a conductores en los tramos críticos de la Panamericana. Son las 6 de la mañana, 19 minutos. Estas y más noticias vamos a estarlas desarrollando en esta mañana informativa a través de Popayán FM.
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13: Son las 6 de la mañana, 21 minutos. 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

0: 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La Aeronáutica Civil ha confirmado de nuevo la suspensión temporal de los vuelos para el aeropuerto Guillermo León Valencia, que surte a nuestra ciudad de Popayán, debido a la presencia de material volcánico en la zona. Es una medida operacional que se mantendrá de forma preventiva. Hoy en horas de la mañana se estará otra vez haciendo el estudio para mirar si es viable de nuevo dar por abierto el aeropuerto de nuestra ciudad de Popayán. Y es que el volcán de Puracé pues continúa en nivel de alerta naranja y sigue con su emisión de cenizas. Recordemos que el Servicio Geológico Colombiano ayer reportó 3 emisiones de ceniza en el volcán Puracé en las últimas 24 horas, según pues reportan los técnicos encargados del monitoreo. Una gran cantidad de ceniza que se vio sobre la estructura volcánica y se mantienen pues, los protocolos de vigilancia e inspección de la cadena volcánica, los coconucos, debido a la persistencia en los niveles de actividad del conducto volcánico. Contarles a nuestros oyentes que ya llegaron 39 tractomulas que venían desde San Juan de Pasto, un operativo que fue coordinado con la Federación Nacional de Cafeteros y las fuerzas militares, que permitió que estas 39 mulas pues avanzaran exitosamente por la vía Pasto-Popayán, uno de los corredores más inseguros que tiene el suroccidente colombiano, y la caravana que salió en el día de ayer a las 5 de la mañana con esta escolta militar para atravesar zonas de alto riesgo y garantizar que la cosecha de exportación pues llegara a su destino sin obstáculos. Lo que ha informado el gerente general de Fedecafé, Germán Bahamón, es que el acompañamiento estuvo a cargo de la Brigada 29 y el Grupo Liviano de Caballería número 8 del Ejército Nacional, quienes custodiaron los tramos con mayores problemas de orden público, y la presencia militar pues fue fundamental para evitar bloqueos o hostigamientos que pudieran paralizar el transporte de las empresas exportadoras que están operando en la región, pues transportando esta gran cantidad de café que ya ha llegado a nuestra ciudad de Popayán. 6:24 minutos, estamos en el Magazine Alianza Informativa a través de Popayán FM 105.1, que es la radio de todos. Recuerden el pico y placa que tenemos para el día de hoy, viernes. No podrán circular carros y motos particulares que sus placas terminen en 7 y 8. 7 y 8 es el pico y placa para el día de hoy. Y lo que nos están preguntando muchas personas, ¿cuándo comienzan a funcionar las cámaras de fotodetección en el sector de Bellavista? Pues la Secretaría de Tránsito y Transporte de nuestra ciudad de Popayán pues han dicho que a partir del 8 de septiembre pues va a ser la fecha para arrancar con estas cámaras de fotodetección. Por ahora pues va a estar personal de la Secretaría de Tránsito y Transporte pues haciendo la pedagogía, diciéndole a las personas que van en sus motocicletas, en sus carros, pues de esta actividad de que ya comienza a funcionar esta cámara de fotodetección a partir del próximo 8 de octubre. Contarles a nuestros oyentes que el Hospital Susana López de Valencia ha reportado la saturación de sus instalaciones tras alcanzar ya el 295% de ocupación en urgencias. Quiere decir que pues prácticamente están utilizando 2 veces más la capacidad. Se tienen que triplicar pues las acciones y lo que se ve es que las urgencias de adultos y las urgencias pediátricas es lo que más está llenando pues las instalaciones del Hospital Susana López de Valencia, y ante este colapso de las salas, la gerencia ha restringido temporalmente la entrada de pacientes cuyas condiciones no representen una urgencia vital priorizada e instó a los usuarios a solicitar atención en las IPS asignadas por sus respectivas EPS. Realmente pues lo que se está pidiendo desde el Hospital Susana López de Valencia es que si usted realmente no tiene una urgencia pediátrica o una urgencia de adultos, pues no asista a este lugar, porque pues está colapsado, casi el 300% de ocupación el que tiene en este momento este hospital. 6 de la mañana, 26 minutos, estamos en Popayán FM 105.1, que es la radio de todos.
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4: Avanza la mañana de este viernes, ya son las 6 de la mañana, 35 minutos, estamos en el magazine Alianza Informativa a través de Popayán FM 105.1. La Alcaldía de Popayán, a través del Área de Emprendimiento y la Línea de la Ciencia, Tecnología e Innovación de la Secretaría de Desarrollo Agroambiental y Fomento Económico, DAFE, y en articulación con la Oficina TIC y la Fundación Universitaria de Popayán, realizaron una hackatón llamada Popayán Ingenia, una iniciativa que se desarrolló en el marco de la Estrategia Nacional Impacto Maker, con el respaldo de la Agencia Atlántico y Google, para acercar a estudiantes y docentes al uso de la inteligencia artificial en la identificación y solución de problemas del territorio. Una apuesta institucional que busca consolidar la tecnología como un motor transformador dentro del plan de desarrollo municipal, conectando pues las aulas con los retos que se tienen en nuestra región. Hablamos con Iván Darío Arturo Pavón, secretario DAFE de la Secretaría aquí de nuestra ciudad de Popayán, y esto nos dijo al respecto de esta iniciativa que se hizo con los jóvenes de nuestra ciudad de Popayán.
5: Iván Darío Arturo Pavón, secretario de Desarrollo Agroambiental y de Fomento Económico. Bueno, la apuesta de la administración municipal, por supuesto, es el fomento de las vocaciones científicas, que incluso es una meta del plan de desarrollo que involucra a los jóvenes con nuevas tecnologías. Entonces, nosotros nos hemos concentrado el día de hoy a la generación, básicamente, y de poder incorporar a los estudiantes de instituciones educativas todo lo que tiene que ver con el desarrollo de las IAs, cómo manejar las IAs, cómo hacer buenas prácticas en el manejo de las mismas. Y esto es un programa y un proceso vinculante con el fin de que puedan haber mayores desarrollos y mayores actividades dentro del área de emprendimiento.
4: Es una jornada que contó con la participación de 56 estudiantes y 7 docentes de las instituciones educativas Nuestra Señora del Carmen, del INEN, de Tomás Cipriano Mosquera, del John F. Kennedy, de Antonio Paredes, de la Normal Superior de Popayán y del Instituto Don Bosco. El proceso articuló el trabajo de la administración municipal, la academia y las organizaciones especializadas mediante metodologías y el acompañamiento de expertos universitarios para convertir necesidades identificadas por los estudiantes en propuestas de solución. Hablamos con Tatiana Jiménez, que es la directora estratégica de Atlántico y líder de Impacto Maker, y pues esto nos señaló acerca de esta iniciativa.
6: Hola, soy Tatiana Jiménez, directora estratégica de Atlántico EdTech, líder nacional de Impacto Maker. Para lograr este gran evento, nos unimos varias entidades. Uno, la Fundación Universitaria de Popayán, la Alcaldía de Popayán. Invitamos a varios colegios que ya hicieron esta ruta de aprendizaje Impacto Maker, que conocen la metodología Genia, que ya están cacharreando inteligencias artificiales y van a buscar cómo solucionar retos de territorio. Estos retos de territorio nos permitirán ver qué hacen los estudiantes, qué proponen ellos, para que realmente miremos si esto puede pasar a una gran escala. Estos eventos potencian la creatividad. Hay un ejercicio de cointeligencia: la inteligencia humana, la creatividad y la inteligencia artificial. ¿Qué estamos buscando? Que además de empezar a identificar problemas, podamos buscar e identificar soluciones con uso de la inteligencia artificial. Tenemos invitados 8 colegios. De estos 8 colegios tenemos un grupo de 10 y un grupo de 11 con sus respectivos docentes. Adicional, van a tener compañía de 8 expertos docentes de la universidad en la que estamos desarrollando este ejercicio. Todos los colegios participantes tienen ya premio. Todos los colegios, si cumplen unos ciertos requisitos, van a tener licencias de Canva Educación. Vamos a tener también una formación para convertirnos en embajadores en la estrategia de modo presente. El colegio ganador contará con 3 kits de Lego. Y adicional, hay unos bonos de pizza para todos los que participaron.
4: En esta experiencia también se permitió que los estudiantes participaran en procesos de creación y formulación de propuestas desde sus propios contextos. Hablamos con una joven estudiante de la institución educativa Antonio García Paredes, Juliet Camacho, y ella resaltó el encuentro que le permitió plantear ideas y trabajar en propuestas colectivas para atender una problemática.
7: Hola, mi nombre es Luis Yuleka Machotoquica, soy del grado 11-3 de la institución educativa Antonio García Paredes. Este tipo de encuentro nos permite crear y expresar nuestras ideas innovadoras para tener mejores resoluciones, reuniendo nuestros conocimientos y poderlos compartir con las demás personas. Bueno, yo tengo expectativas muy altas porque siento que estamos creando un buen proyecto, estamos reuniendo ideas y cada una de estas ideas pues estamos formando un gran proyecto para así tener una buena solución frente al problema que nos corresponde.
4: Con esta jornada, pues la Alcaldía de Popayán genera espacios de articulación entre la educación, la tecnología, la academia y el sector privado para que estudiantes de instituciones educativas del municipio desarrollen propuestas frente a necesidades de sus comunidades y participen en la construcción de soluciones desde el aula. 6:41 minutos, estamos en el Magazine Alianza Informativa a través de Popayán FM.
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4: 6:41 minutos, estamos en el Magazine Alianza Informativa a través de Popayán FM 105.1 y en las demás plataformas de internet donde está nuestra señal. Muy fácil encontrarnos en Google, escriban Popayán FM y ahí aparece una serie de links, dele clic a cualquiera de ellos y ahí nos escucha en su teléfono, en su computador, en su televisor, en su parlante, bueno, en cualquier dispositivo electrónico moderno que esté conectado ya a internet, al internet de las cosas que lo llaman, pues ahí está siempre el sonido de Popayán FM. Bueno, doctor Julio Fernando, hablemos de dinero para poder funcionar.
8: ¿Ah? Lo que más le gusta a usted, hablar
4: sí,
8: de plata.
4: Señor, platica porque hay que tener, ya se va a acabar el año, ¿no? Ya estamos en, ya vienen los meses de que terminan en breve y esto ya, mejor dicho, ya se acaba todo y bueno, pues.
8: Y en los que se gasta más.
4: Y en los que se gasta más.
8: Porque, y a veces se gana menos.
4: Dios mío, ya, bueno, siempre nos pasa lo mismo, ¿no? Quedamos en ceros el 31 de diciembre, pero bueno, aquí esperemos que.
8: Hay que ser positivos, ¿no?
4: Sí, señor. Y una cosa positiva que está buscando el gobierno nacional es cómo cuadrar el presupuesto general de la nación para el año 2027, para el próximo año. El gobierno de Gustavo Petro pues había dado una cifra, pero posteriormente pues las comisiones económicas conjuntas del Senado y la Cámara pues han aprobado devolver el proyecto del Ministerio de Hacienda. ¿Por qué, doctor Julio Fernando?
8: Pues hombre, mire cómo son las cosas, mi querido Leonardo. El gobierno de Abelardo de la Espriella había considerado inicialmente rebajar el presupuesto general de la nación. se hablaba de que el presupuesto presentado para 2027 por el gobierno de Gustavo Petro Urrego estaba desfinanciado porque había considerado que para su equilibrio se necesitaban los ingresos que pensaba obtener con una reforma tributaria de aproximadamente 20 billones de pesos. Entonces se decía, no vamos con esa reforma tributaria, no se necesitan esos 20 billones de pesos, vamos a apretarnos el cinturón. Pero resulta que se han presentado dos hechos importantes. Por un lado, se ha determinado que o no se presentaron unas cuentas y unas obligaciones del gobierno anterior que necesariamente se tienen que cumplir, o se presentaron cifras inferiores. Eso por un lado. Y por otro lado, pues apareció un hecho imprevisto, que fue el terremoto del 10 de agosto. Entonces se dice ahora, el presupuesto que presentó el gobierno Petro por 575.6 billones de pesos lo tenemos que incrementar. ¿En cuánto? En 59.3 billones. O sea, no tenemos que rebajarlo en 20 billones, sino que aumentarlo en 59.3 billones, lo que implica un aumento del 10.3%. Pasaría entonces de 575.6 billones de pesos a 634.9 billones de pesos. El señor ministro de Hacienda y Crédito Público, Miguel Gómez Martínez, ha manifestado públicamente en las últimas horas que ese aumento se debe, pues, por un lado, como decimos, a que la administración anterior subestimó obligaciones para responder en campos tan importantes como la salud, las pensiones, las universidades públicas, las elecciones regionales y gastos de subsidios de energía y gas, entre otros. Y a eso, pues, dijo que hay que agregar el servicio de la deuda, que en el periodo anterior se incrementó en la suma de 54.4 billones de pesos. Entonces, ahora, pues, ese aumento hay que manejarlo, ese aumento de 10% aproximadamente del presupuesto anterior, comparativamente con el presupuesto nuevo. La pregunta del millón: ¿cómo se va a financiar ese incremento en el presupuesto nacional? Se habla por parte del Ministerio de Hacienda y Crédito Público que principalmente se hará a través de ingresos corrientes de la Nación, los cuales pasarán de 309.8 billones de pesos a 315 billones de pesos. Esos ingresos corrientes, pues, cubren lo que tiene que ver con impuestos, pero mire que aquí pasamos de 309.8 a 315 billones, o sea, prácticamente 5.2 billones de pesos se estarían financiando con esos nuevos ingresos del gobierno nacional. Aparte de ello, pues, se piensa por parte del gobierno reducir ostensiblemente el gasto y trabajar con lo que es la deuda de la nación, que se incrementó en aproximadamente 55 billones de pesos el año inmediatamente anterior. Estos ajustes, pues, van a implicar un sacrificio grande para muchas dependencias y van a haber modificaciones grandes en los recursos con los que puedan contar las dependencias del Estado en este cuatrenio, o por lo menos en este año próximo, el 2027, cuyo presupuesto general de la Nación es el que está en este momento en discusión. Con esos ajustes del presupuesto, las principales entidades para 2027 contarían con más o menos los siguientes recursos. Hablemos de algunas de las dependencias importantes. El Ministerio de Educación quedaría con 78.7 billones de pesos, el de Salud con 77 billones, el del Trabajo con 58.8, el de Hacienda con 40.7, el de Defensa con 33.8, la Policía Nacional con 20.9, Bienestar Familiar con 11.9, la Agencia Nacional de Infraestructura con 10.7 y el Departamento de Prosperidad Social con 8.2. Esas son algunas de las cifras importantes en cuanto a los presupuestos que van a tener algunas de las dependencias del Estado en el próximo cuatrenio. Dice pues el señor ministro de Hacienda y Crédito Público, Miguel Gómez Martínez, que pues no se pueden comparar los presupuestos presentados por el gobierno anterior y por este, porque pues repetimos, hay datos incorrectos o simplemente no se consideraron algunas deudas que hay que pagar, y pues aparte de eso apareció lo del terremoto. Se va a montar un plan que se llama Plan de Rescate Económico. Dice que la crisis económica que tiene el país es inédita, que nunca se había tenido, por ejemplo, un endeudamiento tan grande, y aparte de eso, pues apareció lo del terremoto. Han subido entonces las cuentas del Estado y pues van a tener que, por un lado, buscarse más recursos y por otro lado, apretar el cinturón para disminuir ostensiblemente el gasto y darle un manejo muy especial a la deuda para poder sobreaguar esta situación. Eso es lo que ha dicho el señor ministro de Hacienda y Crédito Público, Miguel Gómez Martínez.
9: Bueno, entonces el gobierno anterior había puesto una cifra, pero entonces el gobierno de Abelardo de la Esprilla dice que necesitan por lo menos 60 billones más, ¿no?
8: Casi 60 billones más, para ser más exactos, 59.3 billones de pesos, parte porque no se habían dado las cifras correctas o se habían omitido pasar algunas obligaciones que necesariamente se tienen que pagar. Dice Miguel Gómez Martínez, llegó la época de sincerarnos, de decir cómo nos entregaron y cómo recibimos el Estado, y la verdad es que no se habían considerado en la información suministrada muchas obligaciones y otras estaban subvaloradas. Y aparte de eso, pues aparece lo del terremoto, dos hechos importantes para tener en cuenta. Y entonces, en lugar de rebajar en 20 billones, que es lo que se pensaba el presupuesto, pues se incrementa en 59.3 billones de pesos.
9: Bueno, ahí está entonces la cifra. 6:50 a.m. Esto es Popayán FM 105.1.
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9: Vámonos con el álbum Siembra, de Willy Colón, Rubén Blades. Tal vez el mejor álbum que tiene el mundo de la salsa. Y ahí venía el track número uno de ese bonito álbum llamado Plástico. Esto es Popayán FM 105.1, que es la radio de todos en el viernes, en fin de semana.

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4: Son las 6 de la mañana, 59 minutos, estamos en el magazine Alianza Informativa a través de Popayán FM 105.1, que es la radio de todos. No olviden el pico y placa para el día de hoy viernes. No podrán circular carros particulares y motocicletas que sus placas terminen en 7 y 8. 7 y 8 desde las 7 de la mañana hasta las 8 de la noche. Ya el termómetro marca los 18 grados Celsius. La máxima temperatura que vamos a tener en el día de hoy va a ser 24 grados Celsius alrededor de la 1 de la tarde. Y de pronto, doctor Julio Fernando, podrían caer algunas lluvias después de las 4 o 5 de la tarde.
5: Me parece que se está acomodando usted, mi querido Leo.
4: ¿Ah? Es que están, sí, llegando, no, están llegando muchas nubes, doctor Julio Fernando, aquí al departamento del Cauca. Entonces, bueno,
5: todo cambia, ¿no?
4: Sí, pues, ojalá que llueva, ¿no, doctor Julio Fernando?
5: Ah, bueno.
4: Están los pastos secos, la tierra seca. Sí,
5: claro, claro.
4: Ojalá pueda caer algo de lluvia.
5: Sobre todo, pues, que en algunas partes del país todavía hay incendios forestales, ¿no? Y algunos de ellos causados por manos criminales. Entonces, sí, sería de gran ayuda que lloviera por esta época.
4: Sí, señor. Son las 7 de la mañana en punto. Estamos en el magazine Alianza Informativa a través de Popayán FM 105.1, que es la radio de todos. Contarles a nuestros oyentes que la Procuraduría General de la Nación ha confirmado en segunda instancia la suspensión e inhabilidad especial para un docente por 18 meses aquí en la ciudad de Popayán. Lo que dice el organismo disciplinario es que determinó la responsabilidad del docente tras comprobar comportamientos inapropiados contra una estudiante de una institución educativa de la ciudad en el año 2023. La sanción inhabilita al docente para ejercer cargos públicos o docentes durante el tiempo estipulado de este fallo. Contarles a nuestros oyentes que tropas del Ejército Nacional pertenecientes a la 29ª Brigada localizaron y destruyeron de manera controlada una carga explosiva no detonada en el municipio del Tambo. El artefacto había sido lanzado desde un dron contra una vivienda particular por integrantes del Frente Disidente Carlos Patiño. La maniobra del equipo de antiexplosivos evitó afectaciones a las viviendas aledañas y a la población del sector. Hay una buena noticia porque con el propósito de transformar la Galería Las Palmas, esta que queda en el occidente de nuestra ciudad de Popayán, está plaza de mercado que es un motor de desarrollo productivo y seguridad alimentaria, la alcaldía de Popayán y el gobierno nacional pues están avanzando en algo muy especial, que es una inversión que se va a hacer en esta galería, como es pues la inversión superior a los 4,000 millones de pesos. Todo esto para el montaje de un comedor comunitario y un centro de acopio. Esto pues va a tener pues 40 módulos comerciales, va a tener un parqueadero, se va a garantizar la venta directa de campesinos y pequeños comerciantes, y es una buena iniciativa que se hace

0: con el acompañamiento de el DAFE, que a la cabeza de Iván Darío Arturo Pavón, secretario de Desarrollo Agroambiental, y pues es un modelo participativo donde se va a tener la veeduría ciudadana y el diálogo pues con los representantes de estas ciudadanías, que pues se va a hacer esta importante pues obra con el gobierno municipal. Así que pues importante esa obra que se va a tener. La ejecución de esta iniciativa pues ha requerido una gestión técnica continua para articular la inversión nacional con las necesidades del municipio, y frente a esta coordinación está pues también Néstor Barbosa, coordinador de proyectos estratégicos de la alcaldía de Popayán, donde se va a tener pues esta importante inversión. Muy bien para este punto de abastecimiento solidario, una apuesta por la economía popular de nuestra ciudad de Popayán. 7:03 a.m, estamos en el magazine Alianza Informativa a través de Popayán FM 105.1, que es la radio de todos. Bueno, doctor Julio Fernando, noticias nacionales, y seguimos hablando de dinero, del sistema financiero, que ha anunciado un plan importante de ayudas para personas que resultaron damnificadas con el terremoto de esa zona gigantesca del occidente colombiano. Entonces, ¿qué es lo que se ha dicho desde Asobancaria, doctor Fernando?
1: Pues hombre, Leonardo, indudablemente la noticia que ha literalmente sacudido al país este mes de agosto fue la del movimiento telúrico del pasado día 10. Y derivado de este hecho de la naturaleza, se han presentado muchas manifestaciones de diversos sectores que buscan ayudarle a los damnificados. Habíamos hablado, creo que ayer o anteayer, de la reducción de los intereses del 14% al 8% para los créditos de vivienda, y pues eso sin lugar a dudas sería una, o va a ser una ayuda importante para quienes perdieron su vivienda. Pero se está sumando ya otra manifestación del sector financiero. Resulta que pues este terremoto del 10 de agosto dejó unas consecuencias bastante graves. Hasta el momento se habla de 331 muertos, 4.449 heridos, más de 406.000 personas afectadas, 33.275 viviendas destruidas y 185.889 viviendas averiadas. Entonces, pues el sector financiero, a través de Jonathan Malagón, presidente de la Asociación Bancaria y de Entidades Financieras de Colombia, Asobancaria, ha manifestado en la noche inmediatamente anterior que se le va a brindar ayuda a las personas que en este momento están endeudadas con el sector financiero. Y esa ayuda puede incluir un periodo de gracia que se llama, que puede llegar hasta de un año. Él dice que sería inhumano que le llegara la cuenta de cobro por sus deudas con el sector financiero a las personas que pues o han perdido su vivienda o la han visto afectada o han perdido su negocio y que están en difícil situación. Entonces se habla de un periodo de gracia de hasta un año. Se va a estudiar caso por caso, depende de la gravedad de la situación de cada persona, pues se le va a dar unos beneficios. Dice que esto se ha considerado para quienes tengan, por ejemplo, créditos por tarjetas, las tarjetas de crédito que a usted no le gustan, créditos de vivienda, igualmente préstamos hipotecarios, contratos de leasing u obligaciones comerciales. O sea, todo tipo de compromisos financieros se van a considerar para buscar ayudarle a los damnificados, y ese periodo de gracia podría llegar hasta un año considerando cada situación en particular. Importante, de todas maneras, pues el anuncio que hace Jonathan Malagón en este sentido de dar un descansito, un alivio, un respiro a las personas que están debiendo al sector financiero en cualquiera de estos rubros. O sea, alguien podría pensar, solamente los que tienen crédito de vivienda. No, también a quienes tienen tarjetas de crédito, créditos de vivienda precisamente, créditos hipotecarios y de leasing y créditos comerciales. Así es que pues es una ayuda importante, un respiro que se les da a estas personas, al menos durante un tiempo máximo, eso sí dice, a su bancaria de un año.
0: Bueno, ahí está entonces, y me imagino que lo revisan caso por caso, ¿no, doctor Julio Fernando?
1: Sí, caso por caso, claro. Claro, cuál es la situación de cada persona, qué bienes tiene, en qué consistió su afectación, la gravedad de la misma, la posibilidad de responder económicamente por ella, porque después si hay una persona que, pongo un ejemplo, ¿no? Perdió la casa, pero tiene una empresa de 10 mil millones de pesos, y tiene ingresos altísimos, pues hombre, o no sufrió, o bueno, lo sufrió, claro que lo sufrió, pero tiene con qué responder. Entonces allí se podría decir, llegamos a un caso extremo, pues sí, sufrió la afectación porque perdió su casa, pero es que tiene 20 casas más, ¿cierto? Alquiladas, tiene una constructora, tiene 10 empresas, tiene dinero en el país y en el exterior. Entonces, pues a esa persona, pues difícilmente le van a decir, listo, le damos hasta un año de gracia para que continúe pagando la deuda de su tarjeta de crédito. Pero si la persona lo requiere, lo necesita, le van a brindar esa ayuda.
0: 7:08, estamos en el Magazine Alianza Informativa a través de Popayán FM.
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2: 7 de la mañana, 14 minutos, estamos en el Magazine Alianza Informativa a través de Popayán FM 105.1, que es la radio de todos. Buenos días a los que van llegando a la sintonía de nuestra estación Popayán FM 105.1 en esta mañana que no está soleada, está llenita bastante de nubes sobre nuestra ciudad de Popayán, y eso va a hacer que pues no tengamos una temperatura tan alta al mediodía, que la máxima va a ser 24 grados Celsius, así que pues a disfrutar este día que va a ser como del clima que siempre ha tenido Popayán, no tan caluroso. Y una de las ciudades que mejor tiene el estado del tiempo o el clima es Popayán. Muy bien, 18 grados está marcando a esta hora el termómetro. Contarles a nuestros oyentes que el Comité Intersectorial de Atención Rápida Alertas Tempranas, llamado CIPRAP, pues ha sido convocado por el Ministerio del Interior para el próximo viernes 4 de septiembre, luego de que la Defensoría del Pueblo pues emitiera una alerta temprana, la número 18 del año 2026, en la que advierte sobre los riesgos de vulneración de los derechos humanos y del derecho internacional humanitario que enfrenta actualmente nuestra ciudad, en el que, pues, en ese documento que estuvimos leyendo a principios de esta semana, pues, tiene recomendaciones dirigidas a las diferentes entidades del Estado, y en el cual, pues, con esta reunión se pretende abordar el panorama de amenazas que ya han sido identificadas, y lo que se busca es establecer acciones concretas de prevención y protección para la población. Y es que recordemos, con esa alerta hay un escenario de riesgo en Popayán, donde hay unas dinámicas diferenciadas. En la zona rural se advierte sobre la presencia y accionar ya de grupos armados que buscan controlar corredores estratégicos de movilidad y logística, mientras que ya aquí dentro de la zona urbana se identifica la coexistencia de diferentes estructuras que están utilizando la ciudad como refugio para hacer plataformas de financiación. Y entre las principales manifestaciones de violencia señaladas se encuentran homicidios selectivos, masacres, ataques con artefactos explosivos, extorsiones, secuestros mediante engaños digitales, reclutamiento de menores y violencia basadas en género. Así que pues para eso es este Comité Intersectorial de Atención Rápida de Alertas Tempranas, que se va a convocar para dentro de 8 días, y donde se pues van a analizar todos estos riesgos que han sido ya detectados. 7:17 minutos, estamos en el Magazine Alianza Informativa. Bueno, doctor Julio Fernando, hay ya la elección de los magistrados que integran el Consejo Nacional Electoral, que terminó ya con la escogencia de ya 7, que pues me imagino que tienes que estar afines al gobierno nacional, ¿no, doctor Julio Fernando?
3: Sí, señor, como Lo referimos en la emisión del día inmediatamente anterior, mi estimado Leonardo, pues ya se cumplió la jornada de elección de los 9 magistrados del Consejo Nacional Electoral y precisamente de esos 9, 7 son afines al gobierno nacional de Abelardo de la Espriella y solamente 2 pues son de la oposición del momento representada básicamente por el Pacto Histórico. Y se siguen produciendo ecos de esa elección, hay recriminaciones mutuas, hay reclamaciones por parte de Alianza Verde al Pacto Histórico, porque durante los últimos días, las últimas semanas, podríamos decir, se establecieron contactos, se hicieron múltiples reuniones para tratar de mantener al menos 3 magistrados de esas tendencias políticas en el Consejo Nacional Electoral, pero a última hora pues se perdió una curul y quedaron solamente 2 netamente del Pacto Histórico. Se pensaba que el tercero debería ser de Alianza Verde, pero según las recriminaciones que John Amaya, hermano de Carlos Amaya, John Amaya es senador de la República, según este senador de Alianza Verde, pues hubo una traición, dice, ¿no?, del pacto, en el sentido de que no se fueron apoyando al candidato que tenía Alianza Verde, sino que apoyó a Guillermo Rivera, ex embajador que recordamos fue, ¿no?, del Partido Liberal en su momento, y lo apoyó el Pacto Histórico para que fuera magistrado del Consejo Nacional Electoral. No se votó por parte de Alianza Verde por esa plancha, que era la plancha número 2, perdió la curul y en cambio la ganó la de una plancha, la tercera plancha, que era la independiente, porque mire, la primera plancha era la de amigos del gobierno, la segunda plancha era de la oposición, básicamente Pacto Histórico y Alianza Verde, y la tercera plancha se suponía que era independiente, pero ya estaba una representante solamente, que era de Cambio Radical. Dicen en el pacto, no, pues cómo puede ser independiente alguien de Cambio Radical, y pues así se la jugó en su momento el representante de este partido político, y sacó el mínimo en la cifra repartidora, que era de 28 votos, o sea, se suman los votos de todos los senadores y representantes, se divide por el número de curules que se tenían que elegir, que eran 9, ¿no?, y dio 28 votos, lo sacó precisamente ella, quedó como magistrada del Consejo Nacional Electoral. Todo entonces aquí, ¿por qué? Porque se apoyó al candidato que no era del Partido Verde, de Alianza Verde, sino del Partido En Marcha, de Juan Fernando Cristo. Entonces siguen las recriminaciones por esta situación entre el Pacto Histórico y pues el Partido Verde, que no se sabe, la política, como se dice popularmente, Leo, es dinámica, pues dará para más problemas o controversias en adelante, o pues eventualmente se puede superar el impasse y que sigan trabajando de manera mancomunada pues muchos integrantes del Partido Alianza Verde con el Pacto Histórico en el Congreso de la República.
2: Son las 7 de la mañana, 27 minutos. Estamos en el Magazine Alianza Informativa a través de Popayán FM. 7:21. No se me asusten, me estaba adelantando ya 6 minutos. 7:21, esto es Popayán FM, la radio de todos.
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2: Música para este viernes, en fin de semana. Aquí está de Puerto Rico, Costa Brava. Y la canción se llama Te Voy a Hacer Feliz. La voz de Mariano Cívico, ya desaparecido. Buena canción para este viernes con Popayán.

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2: 7 de la mañana, 30 minutos. Estamos en el magazine Alianza Informativa a través de Popayán FM 105.1, que es la radio de todos. El Servicio Geológico Colombiano ha reportado en las últimas 24 horas 13 emisiones de ceniza del volcán Puracé. Los monitoreos técnicos han confirmado que las columnas alcanzaron una altura máxima sobre el nivel del mar de 3.250 metros sobre la cima de la estructura volcánica. Las autoridades pues mantienen los protocolos de vigilancia e inspección en la cadena volcánica Los Coconucos debido a la persistencia en los niveles de actividad del conducto volcánico. Esto ha hecho que la Aeronáutica Civil pues acaba de informar que las operaciones aéreas en el aeropuerto de nuestra ciudad pues siguen suspendidas debido a lo que se está sucediendo con la alerta naranja del volcán Puracé, y en la cual pues las emisiones de ceniza están cayendo sobre la zona de Popayán, y eso podría afectar pues la seguridad de las aeronaves que llegan a nuestra ciudad. Por eso la Aeronáutica Civil pues ha tomado la precaución de que sigan cerradas las operaciones aéreas para nuestra ciudad de Popayán. Contarles que la Policía de Tránsito y Transporte ha capturado a 20 personas en el departamento del Cauca durante la ejecución de la operación Escudo Panamericano. Los detenidos son procesados por su presunta participación en atracos continuos a vehículos particulares y de carga sobre el corredor vial. Durante las diligencias judiciales se decomisaron armas y elementos utilizados para interceptar a los conductores en los tramos críticos en la vía panamericana. Contarles a nuestros oyentes de que el Hospital Susana López de Valencia ha reportado la saturación de sus instalaciones y que ya está llegando al 300% de su ocupación en urgencias en adultos y un 227% en urgencias pediátricas. Hay un colapso en estas salas y por eso la gerencia de este hospital ha restringido pues la entrada más de pacientes cuyas condiciones no representen una urgencia vital priorizada, y por eso desde el Hospital Susana López de Valencia se pide a la gente, a los usuarios, pues solicitar atención en las IPS prioritarias y asignadas por sus respectivas EPS. Es lo que se pide desde este hospital. Contarles a nuestros oyentes que el presidente del Tribunal Superior del Distrito Judicial de Popayán, el magistrado Silvio Toribio Castrillón Paz, pues integra la lista de candidatos preseleccionados para optar a una plaza de magistrado en la Corte Suprema de Justicia. La nómina avanza en el proceso de evaluación dentro del concurso público administrado por la Sala Administrativa del Consejo Superior de la Judicatura para promover las vacantes en la Sala de la Alta Corporación. Contarles que una agricultora, Ariel Piamba Cruz, de 54 años, ingresó a un centro médico de Popayán tras resultar herido al pisar una mina antipersona en la vereda La Pamba, corregimiento de Arbela. Lo que se conoce es que el personal de emergencia le prestó los primeros auxilios en la zona rural y coordinó su traslado en ambulancia hasta la capital del departamento del Cauca, donde recibe tratamiento asistencial por la gravedad de las lesiones sufridas. 7:33 minutos, estamos en el magazine Alianza Informativa a través de Popayán FM 105.1, la radio de todos.
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3: Oyentes amables, bienvenidos a NotiSalud San José. La coordinación general de Ciro Martínez Torres. Colaboración de Alexandra Valencia y Ari Hernán Quintana. En la realización de este espacio, Fernando Álvarez Abogal, quien les habla. 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
4: Muy buenos días. Bienvenidos a los titulares de la presente emisión. Exitosa jornada de integración en el Polideportivo del Barrio Palacé se cumplió el sábado anterior con la estrategia El Hospital San José en tu comunidad. El gerente de la entidad, Juan Carlos Arteaga Cifuentes, y funcionario del hospital resolvieron inquietudes, al igual que peticiones de los usuarios.
5: Vehemente respuesta del gerente del Hospital San José, Juan Carlos Arteaga, frente a la desinformación de auxiliares de enfermería pertenecientes a un sindicato vinculado a la Casa de Salud. El hospital hizo los giros correspondientes y está al día con el personal, reseñó el funcionario.
4: Hospital Universitario San José de Popayán presentó novedosa aplicación para detectar y descubrir pacientes con enfermedades raras o huérfanas. Se trata del buscador integral de enfermedades huérfanas y defectos congénitos de notificación obligatoria en Colombia.
5: El Hospital Universitario San José se prepara para lo que será el 5º Congreso de Humanización y 2º Congreso de Innovación e Investigación. Conferencistas de Brasil y México invitados a este gran evento que tendrá como epicentro la ciudad de Popayán.
4: Noticia positiva. El Hospital Universitario San José envió ayudas a damnificados por el terremoto del Eje Cafetero. 3 toneladas de alimentos, medicinas, pañales, agua potable, botiquines de primeros auxilios, colchones y frazadas. Se espera con este gesto aliviar en algo las necesidades de quienes lo perdieron todo. Bienvenidos a la presente emisión de NotiSalud San José.
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3: En las noticias que construyen, contamos hoy con la presencia del médico Felipe Arteaga, coordinador del subproceso de epidemiología del Hospital San José de Popayán. Él nos habla sobre la aplicación del buscador integral de enfermedades huérfanas y defectos congénitos de notificación obligatoria. Este aplicativo novedoso es producto Orgullo San José y se convierte en herramienta pionera en Colombia y el mundo para la detección de las enfermedades mencionadas. Fue presentado en el Congreso Hall Científico RARE-MED 2026, convocado por la Federación Colombiana de Enfermedades Raras, que se cumplió el día anterior en Bogotá. Esta novedad llama la atención por los alcances que tendrá, la ubicación de los pacientes, su atención y tratamiento, especialmente para aquellos que viven en zonas remotas del Cauca y suroccidente colombiano. Sobre esta importante noticia habla el médico Felipe Arteaga.
6: Se realizó un trabajo en conjunto con la doctora Patricia Collazos, donde inventamos un aplicativo de un buscador integral de enfermedades huérfanas y efectos congénitos de notificación obligatoria en Colombia. Nos dimos cuenta, como institución de alta complejidad en el departamento de Cauca y referente en todo el departamento, que las enfermedades huérfanas deberían existía un subregistro que debería encontrarse un aplicativo donde lográramos encontrar estas enfermedades huérfanas, y no solo esto, sino también defectos congénitos. Muchos de estos, la notificación debe generarse de manera oportuna y también de una manera inmediata y súper inmediata, motivo por el cual empezamos a desarrollar este aplicativo, el cual presentamos dentro del Congreso y nos aceptaron dentro del Congreso, el 2º Congreso RARE-MED Colombia 2026 de la Federación Colombiana de Enfermedades Raras.
3: Interesante este tema. Bueno, en el departamento del Cauca hay un subregistro con relación a las personas que padecen estas enfermedades, ¿no? Se hablaba inicialmente de 2.300, después Salud Pública hablaba de 2.200, en fin. En una época cuando estuvo la doctora Amparo Acosta nos hablaba de otro número. ¿Realmente a qué número nos podemos estar aproximando y cuáles son las más prevalentes?
6: Bueno, realmente lo que nos dimos cuenta es que no solamente son las enfermedades genéticas, sino que hay otros tipos de enfermedades también que se documentan aquí, como las enfermedades reumáticas y de otras especialidades que muchas veces no se notifican, o algunas de carácter hematológico que tampoco se están notificando, y que esto es importante también para el paciente. Y este subregistro es lo que queremos apostar para que se empiece a notificar de una manera más adecuada.
3: El buscador integral de enfermedades huérfanas y defectos congénitos de notificación obligatoria en Colombia es el aplicativo, ¿no?
6: Así es, ese es el
3: ya
6: aplicativo.
3: Con este tendremos cifras exactas y concretas.
6: Claro que sí, esa es la idea, de que tanto los médicos de primer, segundo y tercer nivel empiecen a usar este aplicativo y empiecen a encontrar enfermedades huérfanas o defectos congénitos que diagnostican los especialistas, pero que muchas veces no tienen el conocimiento que se debe notificar al Sistema de Vigilancia Obligatoria y al Instituto Nacional de Salud Pública.
3: ¿Cómo ha sido el trato del hospital hacia estos pacienticos que llegan con estas enfermedades huérfanas?
6: Bueno, nosotros como hospital lo que estamos aportando y apostando a más adelante, a un futuro a mediano y a largo plazo, es buscar ser centro de referencia para las enfermedades huérfanas más prevalentes del departamento. Y esa es la idea, tanto dentro de las rutas como desde epidemiología y la atención de una forma integral que estamos buscando.
3: O sea que la novedad que presenta el hospital es este buscador, o sea, no se le ocurrió a otros hospitales sino al Hospital San José y sus funcionarios o médicos atinentes a esta atención.
6: Claro que sí, se realizó un cruce de información tanto con la resolución como con las bases y CIE-10, donde realizamos este buscador y no hemos encontrado otro tipo de estos buscadores a nivel nacional o internacional. Y aparte de eso, también le dice dentro del buscador, según el CIE-10 y enfermedad que presenta el paciente, qué resultados también se debe solicitar según los protocolos y resoluciones del Instituto Nacional de Salud, y también qué especialidades pueden diagnosticar según lo que recomienda el protocolo.
3: Pues muy complacidos con esta noticia, que es muy buena para el hospital. Es un orgullo del Hospital San José. Lo estamos haciendo aquí en Noticias que Construyen. Muy gentil por estar aquí.
6: Muchísimas gracias.
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3: De nuevo, el hospital sale de su sede ubicada en el barrio Bolívar y llega a la comunidad, en cumplimiento de la estrategia El Hospital con la Comunidad. En esta ocasión, el encuentro con dirigentes comunitarios, pacientes y usuarios en general fue en el polideportivo del barrio Palacé, de la Comuna 3, hasta donde llegaron funcionarios y personal administrativo del Hospital San José y las distintas empresas promotoras de salud que tienen contrato con el hospital. Entre los presentes hubo júbilo y agradecimiento, pues es la primera vez que un hospital de esta categoría, de esta magnitud, llega al barrio Palacé.
7: Es algo que el Hospital San José ha hecho y que sigue haciendo, porque el Hospital San José ha sido nuestra casa de todos. A él vamos a dar, no nos acordamos de él cuando no nos duele algo, pero si nos dolió algo, todos vamos a dar al Hospital San José. Es la casa nuestra. Yo sí le digo a la gente, tenemos que rodear el Hospital San José con todo, con todo lo que podamos, porque ese es el único fin que nosotros nos tienen, una camita allá.
3: ¿Es la primera vez que ustedes ven aquí a funcionarios del hospital?
7: Yo sí, es primera vez, no había tenido la oportunidad y me parece un servicio buenísimo. Ha venido mucha gente a pedir información y todo. Esto ha sido una maravilla y ojalá se siga haciendo, que no se vaya a terminar este programa tan bonito, que es ir a las comunas donde toda la gente no tiene la capacidad para ir hasta el San José o no conoce sus instalaciones. Entonces no sabe cómo va a ser para llegar allá. Esto es un espacio buenísimo para toda la gente.
3: ¿Usted consultó sobre algo?
7: Sí, yo soy paciente de neuro del Hospital San José.
8: ¿Cómo le fue?
7: Muy bien, muy bien. Muy contenta porque llevaba casi un año que no podía sacar una cita y hoy la pude sacar.
8: Qué bueno, ¿se va contenta?
7: Me voy muy contenta y muy agradecida.
3: Otra dama, madre de familia, también gestionó la consulta para su hijo de 15 años, quien será atendido por el cardiólogo del Hospital San José.
8: ¿Cómo le fue?
9: Muy bien, gracias a Dios.
8: ¿Atendieron bien?
9: Sí, fue muy rápido.
8: ¿Qué consultó?
9: Un examen que necesitaba que me enviaran de Sanitas para cardiología para mí. Y se lo atendieron.
8: ¿Cuánto tiene el niño?
9: Tiene 15 años.
8: ¿Con qué cardiólogo le toca?
9: Con el cardiólogo de Sanitas, pero el examen lo mandaron al Hospital San José.
8: ¿Dónde está uno de los mejores cardiólogos?
9: Sí,
8: ¿no? Doctor
9: señor.
8: Víctor Hugo Rodríguez. Bueno, sí, ¿y entonces se va contenta con esta atención?
9: Sí, sí, muy contenta.
8: ¿Es la primera vez que usted hace una gestión así, extramuro del hospital?
9: Sí, es la primera vez, lo escuché por radio, entonces vine pues con la historia clínica y todos los documentos de soporte que me dio Sanitas y me la dieron rapidísimo.
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3: Sin lugar a dudas, el hecho más importante del día es el cumplimiento de la estrategia El Hospital en tu Comuna, que lidera el gerente de la prestigiosa Casa de Salud, Juan Carlos Arteaga Cifuentes.
10: Bueno, muy buenos días para toda la comunidad que asiste en estos momentos al barrio Palacé. Yo soy Juan Carlos Arteaga Cifuentes, gerente del Hospital Universitario San José. Seguimos con nuestra agenda que realizamos todos los sábados para que las personas asistan, para nosotros autogestionarles las consultas médicas, la programación de cirugías y lo que ellos tengan pendiente con el Hospital Universitario San José. Yo soy fehaciente de que el servidor público tiene que estar con la comunidad, deje de estar encerrado en un escritorio y en cuatro paredes. Aquí estamos haciendo presencia como institución para favorecer y facilitarle la vida a las personas.
3: Por otra parte, Arteaga Cifuentes se refirió a la protesta de enfermeras auxiliares afiliadas a un sindicato del hospital. El gerente del hospital fue categórico al apuntar que al que deben reclamarle y gritarle es al sindicato, pues el hospital como tal está al día con los pagos.
10: A ver, hay algo que hay que aclararle a toda la comunidad de Popayán, la desinformación que personas inescrupulosas vienen haciendo, realmente hay que aclararlo de una vez. Nosotros contratamos con unos sindicatos, cuando el pago llega por parte de la nación, nosotros procedemos a hacer los correspondientes pagos a las agremiaciones sindicales. Las agremiaciones sindicales, los que han venido presentando las cuentas del mes de julio, se les ha ido pagando. Pero ellos tienen que tener el músculo financiero y está contractualmente establecido de que ellos tienen que pagarle a sus afiliados partícipes independientemente de que a nosotros nos haya llegado el giro o no nos haya llegado. Entonces dejen de desinformar, dejen de formar esa clase de espectáculos porque estos auxiliares de enfermería debieron de haber ido a gritarle a los directivos de ese sindicato y no a la gerencia. Nosotros los contratamos es al sindicato y no a los auxiliares de enfermería. Muchas gracias.
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3: Y en las cápsulas informativas, les informamos que este sábado, 29 de agosto, el Hospital San José de Popayán sale de sus instalaciones para encontrarse con la comunidad en la plazoleta de Yanaconas. La jornada Hospital San José en tu comunidad busca acercar los servicios de salud, brindar orientación, escuchar a los ciudadanos y promover acciones de prevención y bienestar. La iniciativa liderada por el gerente Juan Carlos Arteaga Cifuentes reafirma el compromiso de la institución con una atención más cercana, humana y accesible. La actividad se iniciará a las 8 de la mañana y terminará a la 1 de la tarde. Así que amigos de Yanaconas y circunvecinos, pendientes de la estrategia y actividad, el Hospital con tu Comunidad en Yanaconas el sábado 29 de agosto. Muy bien, mis amigos de la sintonía, muchísimas gracias por acompañarnos en esta edición del NotiSalud San José. La coordinación general, Ciro Martínez Torres. Colaboración de Alexandra Valencia, Ariadna Quintana. En la realización de este espacio, quien les habla, Fernando Álvarez Abogal. Gracias por la sintonía. Nos escuchamos, nos sintonizamos el próximo viernes. Que todos tengan bendiciones del Altísimo.
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0: más te propongo eso, ¿no? Que vivas conmigo, que seas mi hombre para siempre. ¡Ah! Bobaditas que están proponiendo, por Dios bendito. ¡Buenos días! ¡Buenos días, buenos días, buenos días, buenos días, buenos días, buenos días, buenos días! ¡Buenos días, mi amor hermoso! Ya puedo decir...
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0: El fin de semana se escucha Popayán FM 105.1, la radio de todos. Es un placer poder encontrarnos en este espacio. Qué dicha poder decir buenos días. Qué bendición escuchar música espectacular para este fin de semana. Qué rico poder tomarse ese primer sorbito de café en la mañana, comerse su buen desayunito, darle ese besito a la esposita, al esposito, decirle: mami, hoy le va a ir muy bien, mi amor, hoy te va a ir espectacular. Espero, mejor dicho, que te vaya es de maravilla hoy. Es una bendición también levantarnos en esa camita caliente. Hoy está el climita como extraño en Popayán, como que quiere llover. Es más, venía manejando y sí se sentía como una lloviznita, como un paramito, o sea, estaba como raro, mi amor, está como raro este clima. Hoy hay que sacar como capita, hoy hay que ponerse de pronto más abrigadito, porque yo creería, a ver, mirando como para allá, está oscurito, mi amor, yo creo que de pronto nos puede sorprender la lluvia el día de hoy, en este viernes. Bienvenido sea este viernes 28 de agosto del 2026. Quien les acompaña en esta mañana es Alexa Potes, así con doble S, Alexa Potes, con muchísimas cosas. Miren, a mí me fascina que ustedes el fin de semana me ayuden a hacer esta programación tan espectacular de viernes. Esos temitas sabrositos, rumberitos, me los pueden dejar a través del WhatsApp. Hoy les pido encarecidamente que ojalá sea notica de voz, porque me fascina escucharlos a través de nuestro WhatsApp, que es muy sencillo, es muy fácil de aprender. Es el 300-445-1090. 300-445-1090. Ese es el WhatsApp de Popayán FM, la radio de todos. 300-445-1090. Que me hagan saber qué canción se quieren escuchar en esta mañana. Y bueno, también recordarles a ustedes que Popayán FM es una radio, es una emisora de la alcaldía de Popayán, de la administración municipal, contándoles a ustedes cositas varias, por supuesto, chéveres, positivas, bacanas, desde la administración municipal, en cabeza de nuestro alcalde Juan Carlos Muñoz, y por supuesto nuestro secretario general Edwin Muñoz, que también se ha puesto la 10 para que todo este equipo de trabajo pues esté aquí al aire contándoles a ustedes todo lo que se hace desde la administración municipal, desde diferentes secretarías, y por supuesto también todos los eventos y cositas chéveres que hay por compartirles a ustedes. En instantes entonces regreso a escucharte. Que hoy sea un bendecido día, que hoy te vaya súper bien, que hoy puedas lograr esos propósitos, que ya estés pensando, chévere, en el fin de semana. Si vas a hacer algo, me lo compartes. Mejor dicho, aquí estoy, mi amor, menos que usted me escriba. Y ahí estamos, 300-445-1090, el WhatsApp de Popayán FM. Buenos días.

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0: Como dice, se lo llevó. Mi amor, esta canción se grita. Esta canción no se canta, se grita. Va tan impresionante, Dios mío. 8 de la mañana, 36 minutos en la radio de todos. Saludito para mi José López, que reporta sintonía a esta hora a través de nuestro WhatsApp, el WhatsApp de Popayán FM, la radio de todos. Hola.
1: Alexa, bizcocho.
0: Yo, mi bebé.
1: Está como frío
0: cierto.
1: Esta mañana. Esta mañana está como friecito. Para una tacita de chocolate con queso bien
0: rico, que se derrita el quesito.
1: Con unos bonitos. Ay, María. Oiga, Alexa, hay un temita ahí como para este día. Fuego. ¿Cuál? De Isla Bonita. Gracias, bizcocho.
0: Dale, mi amor. Dale. Ay, mi amor hermoso. Bueno, los que van llegando a través de nuestro WhatsApp, yo les tengo invitaciones. Sobre todo, miren, si ustedes, amores hermosos, están en el barrio José María Obando, mañana hay, de verdad, uy, espérate, verás, te confirmo, mi amor, porque miren, tendremos esa jornada de Emtela tu barrio en el Parque José María Obando a partir de las 8 de la mañana. Para que lo tengan en cuenta, vamos a llegar a compartir con la comunidad, vamos a desarrollar una jornada de embellecimiento al parque, promoviendo, claro está, esa participación ciudadana y el cuidado de los espacios, que al final son de todos, mi corazón, los parques. Hay que volver a habitar los parques.

0: que es que nuestros chiquitines juegan en los parques y hemos visto pues que en algunos necesitan una manita. Para eso ha llegado Omtel, para entregar y devolverle color, vida, un evento precioso a esos espacios que nos necesitan. Además de eso, claro está, mire, si usted está buscando una buena señal de internet que le funcione, que le solucionen, también es el momento de hacerlo con planes muy económicos. Y bueno, allá nos encontramos. Pero es que también resulta que dentro de esta jornada de Entel a tu barrio, precisamente en el Parque José María Obando, vamos a tener una gran, espectacular jornada de bienestar animal. Sí, mi corazón, es el momento de llevar a vacunar al peludo. Lleva a vacunar a ese peludo, amor. Que llevar al perrito, al gatito, a la mascota, hay que vacunarla. Vacunación antirrábica vamos a tener este día, vacunación antirrábica para que lo tengan en cuenta. Y además el tema de la educación en tenencia responsable de animales de compañía. Porque es importante también, miren, no solamente es que uno a veces dice, ay no, estoy antojada de un perrito, yo siento que ya es mi momento de convertirme en mamá perruna, ya, pero no contamos de pronto con un buen espacio, a veces no contamos tampoco, mi corazón, con tiempo. Entonces hay que tener una tenencia responsable de esos animales de compañía, como lo son el perrito, el gatito, que al final del día pues son nuestros compañeros. Es más, me atrevo a decir que se convierten en nuestros hijos. Una cosa de locos, uno vive y respira por estos animalitos que al final del día son parte de la familia. Entonces, son esta jornada Entel a tu barrio, llega también con esa jornada de bienestar animal en el Parque José María Obando, desde las 8 de la mañana hasta las 12 del mediodía, y pues obviamente con diferentes actividades, jornada de embellecimiento al parque porque lo necesita. Entel a tu barrio, en el Parque José María Obando, porque allá vamos a estar, amor. Ay, yo mañana me voy a dar mi borondito por allá, claro. Y entonces mañana, si Dios quiere, vamos a estar allá desde las 8 de la mañana para que se dé la pasadita, ¿listo? En instantes ya regreso a escucharte a través del WhatsApp de Popayán FM, la radio de todos. Llega Pedro Navaja. Esto lo hace Rubén Blades.
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1: Esa soy yo, la misma que canta y baila. Alexa, quien te acompaña en esta mañana de viernes de fin de semana. Párele bolas, mi amor, porque literalmente agosto ya se despide este fin de semana hasta lunes 31 de agosto. Ya martes estamos primero de septiembre y empiezan oficialmente los meses de los bre. ¡Septiembre! ¡Octubre! ¡Noviembre! ¡Diciembre! Ya, mi amor, de aquí en adelante, puro Pastor López. Puro Lisandro Mesa, aunque bueno, la verdad Lisandro Mesa suena en el Cauca todo el año. Puro chucu chucu, claro. Y entonces, ya suavecito nos vamos adentrando a esa época maravillosa de diciembre de la Navidad. Uy, amor, en serio, rapidísimo pasó este tiempo, pero rápido es rápido. Fue tan impresionante. Los escucho a esta hora, buenos días, hola.
2: Aló.
1: ¿Aló?
2: Escucho, ¿cómo estás?
1: Bien, mi amor.
2: Como siempre, sintonizados de la 105.1
1: Popayán. Me encanta.
2: FM, con toda la actitud desde aquí en la Galería Bello Horizonte.
1: Besito.
2: Esa, disquito para hoy, conteo, Gilberto Santa Rosa. Chao, chao.
1: Conteo regresivo. Aquí empezó el conteo regresivo. 10, 9, 8, 7, 6, 5. Es mucha canción, ¿no? Le metió ahí el Gilbert. Hola.
3: Muy buenos días, familia.
1: Hola, mi hermosote.
3: Popayán FM Estéreo. Qué gusto saludarlos y poder estar con ustedes.
1: Lo
3: en el
1: mismo,
3: día de hoy.
1: Mi amor.
3: Reportando sintonía de acá de la ebanistería Yelac, donde fabricamos los mejores muebles de Popayán. Alexa,
1: cuéntame.
3: Por favor, un tema muy bonito que me parece. Solo un cigarro de nuestro amigo Pastor López.
1: Ok.
3: Te agradezco mucho. Un cordial saludo para
1: bueno.
3: todos. Un abrazo fuerte. Dios me los bendiga.
1: Amén, amén, mi amor hermoso. Yo no sé si es el clima, pero hoy nos tiene como romanticones. Y eso que estamos en modo fin de semana. Hoy estamos como medio romanticoncitos. Invitación también para que ustedes nos sigan en las redes sociales. Les repito, de la forma más facilita, más sencilla, ustedes nos pueden seguir. Popayán FM 105.1. Ustedes nos buscan allí en la parte superior. Por ejemplo, en Instagram, cuando usted abre el Instagram, en la parte de abajo se van a encontrar como con una lupita. Dele ahí clic, dele clic y de una eso lo remite como ahí a buscar, a encontrar. Y pone Popayán FM. Popayán FM y ahí estamos en las redes sociales. Ahí estamos en las redes sociales. Recuerden también que el día de mañana estaremos desde el Parque José María Obando, porque me estaban preguntando por la vacunación, que qué vamos a tener. Amores, vacunación antirrábica. Recuerden que es para perritos y gatitos a partir de los 4 meses. Se hace el tema de la vacunación antirrábica. Jornada de Bienestar Animal tenemos en Tela Tu Barrio, en el Parque José María Obando, desde las 8 de la mañana hasta el mediodía aproximadamente. Allí vamos a estar. Es la información que tenemos entonces, mi amor, para que lo sepas. Y sí, vamos a estar allí. El combo de Popayán FM, la radio de todos. ¿Se habían pedido esta canción? Uy, estamos muy aletosos, muchachos. Estamos muy aletosos. Estamos en modo fin de semana.

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0: Hey, un saludo bien especial a toda la gente que está conectada con nosotros a través de la señal de internet que dicen presente a través de Popayán FM 105.1 desde diferentes municipios del departamento del Cauca, mi gente de Timbío, mi gente del Tambo, mi gente del Cauca que a esta hora dice presente y también a nivel nacional e internacional, porque mire, me dicen por aquí, Alexita, buenos días desde Chile, acompañado con esta programación de fin de semana, los escucho a través de internet. Muy fácil, muy breve, ustedes ingresan a la página de la Alcaldía de Popayán, ahí se van a encontrar si es desde el computador en la parte superior, con la opción de Popayán FM 105.1, ese link lo va a llevar a nuestra señal en vivo desde cualquier parte del mundo y a través de su celular también es posible. Ingrese, Alcaldía de Popayán, en la parte superior se va a encontrar como con tres rayitas, usted va a deslizar. Y ahí está la opción, la última opción que dice Popayán FM 105.1 y de esa manera nos podemos escuchar también desde cualquier lugar del mundo. ¡Hola!
1: Alexa, mi amor, buenos días.
0: ¿Cómo estás,
1: reportando
0: mi vida?
1: Reportando sintonía de Santa Elena. Saludos a todos los manirrucios y un temita ahí he vuelto por ti de Maelo Ruiz, gracias.
0: Bueno, mi amor hermoso. Bueno. Un besito, mi amor. Por aquí me dicen, Alexita, por favor, para que me saludes a mi hija que hoy está de cumpleaños, Diana Marcela Arango hasta Isa. Marcelita, Diana Marcela, que cumpla muchos, pero muchos años más. Y bueno, todos los que hoy también están celebrando un año más de vida, Dios me los bendiga y me les conceda, mejor dicho, salud, mucha salud, muchachos. Desde que uno tenga salud, bendito sea el Señor, uno después todo lo puede solucionar, créame que sí. Amorcito, un mensaje importantísimo por parte de la Alcaldía de Popayán, porque mire, si usted está creando una nueva empresa o tiene un emprendimiento sin formalizar, recuerde que puede acceder a incentivos en el impuesto de industria y comercio para nuevas empresas constituidas entre el primero de enero del 2025 y el 31 de diciembre del 2026. Si usted en ese tiempo montó, digamos así, su empresa o emprendimiento y está sin formalizarlo, pues es el momento de hacerlo y además de conocer esos incentivos en el impuesto de industria y comercio para nuevas empresas. Es el momento de acercarse a la Secretaría de Hacienda y consultar los requisitos y los beneficios disponibles para tu empresa. Imagínate, pues, va a poder tener ahí incentivos en el impuesto de industria y comercio. Es una invitación con Popayán FM, la radio de todos. Si tienen alguna duda por ahí, bueno, que me lo hagan saber. Alexa, ¿cómo así que incentivo? Contame más.
2: Alexita, mi amor, muy buenos días.
0: Buenos días, mi vida.
2: Saludos desde Tongoy, Chile.
0: ¡Oh!
2: Alexita, un abrazo bien fuerte desde
0: otro
2: la distancia.
0: Besote,
2: por favor, abracito. Alexa, ¿me puedes colaborar con una canción?
0: ¿Cuál?
2: Coqueta, del Heredero. Porfa, te la dedico para ti.
0: No. Eso es de frente y carácter, Alex. Dale, mi vida linda. 9 de la mañana, 45 minutos en la radio de todos.

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0: Es que ese es mucho el poema. Eso es mucha la letra. Cueste lo que cueste, el gran Willy Colón pasa esta hora, en este fin de semana, en este viernes, con la radio de todos. No se les olvide que mañana tú y yo y tú, tenemos una cita muy especial, muy importante, exactamente, en el Parque José María Obando, desde las 8 de la mañana hasta las 12. Vamos a tener una jornada espectacular, es más, varias cositas. Mire, en Tela Tu Barrio, llega el Parque José María Obando, allá voy a estar, allá vamos a estar para que se dé la pasadita por allí. Vamos a tener la oportunidad de embellecer el parque. Nuestra finalidad, mi vida linda, es promover la participación ciudadana y el cuidado de los espacios que finalmente son para todos nosotros. Es más, hay una reflexión, amor. ¿Usted hace cuánto no se da una pasadita por el parque de su casa, de su barrio, de su cuadra? Hay que habitar estos espacios, apropiarse de los espacios. Mire, es importantísimo que salgamos a caminar allí, que llevemos a los chiquitines a disfrutar del parque. De verdad que es importante volver a los parques, embellecerlos, y es lo que justo vamos a hacer mañana con esta jornada de Emtel a tu barrio. Pero además también llega Emtel a ofrecer todos esos planes espectaculares para el hogar, para, por ejemplo, uno de ellos es el internet por fibra óptica, televisión HD. Me tiraron el dato que tiene más de 95 canales y hasta telefonía fija con cobertura nacional. Así que es importantísimo, porque allí vamos a estar brindando orientación e información pues directa a los asistentes. Además, vamos a estar como emisora apoyando allí. Allá, mi amor, vamos a estar es con todos los juguetes, con todos los poderes. Y también se va a llevar a cabo esta jornada de bienestar animal para proteger a tu mejor amigo, a tu perrito, a tu gatito. Es importante el tema de las vacunas. Hágase la pregunta, ¿usted hace cuánto, amor, en serio, no lleva a vacunar, o si nunca lo ha llevado, al tema de las vacunas, a su perrito, a su gatito? Y vamos a estar con la vacunación antirrábica, además también de una jornada, mire, de educación en tenencia responsable de animales de compañía. Y todo esto te lo digo porque sabemos que cuando nos enamora, es que nos enamora, es de verdad, de un perrito, de un gatito, uno también tiene que hacerse como ciertas preguntas, ¿no? Bueno, ¿puedo tenerlo? ¿Tengo el espacio para hacerlo? ¿Tengo el tiempo para hacerlo? ¿Qué horarios voy a tener yo para poder, de manera responsable, también entregarle recreación a este perrito, por ejemplo? A estos animales sintientes, amor, que necesitan realmente de unos buenos cuidados. Esa invitación es por parte de la Secretaría de Salud, por parte de Popayán FM. La jornada es desde las 8 de la mañana, para que lo tengas en cuenta. Me dicen, Alexita, ya que estamos hoy tan rumberos, qué rico, por favor, una canción. Nuestra canción. Ah, era nuestra canción. Una canción, nuestra canción. Bueno. Me dicen, Alexa, como siempre, te escuchamos desde el barrio Bello Horizonte, siempre con la mejor actitud. Hoy sí estoy despechado. Dios mío. Dice una canción, no vale la pena, no vale la pena enamorarse. Listo, mi amor, hágale pues. Hágale. Está muy despechado, ¿no? Está llevado ya. Hola.
1: Buenos días, Alexita, ¿cómo estás?
0: Hola, mi amor.
1: Un saludo a mi hermana Angie Tatiana, que te anda escuchando por ahí.
0: Angie
1: Tatiana. Para programar una canción, por favor, Ámame, del Gran Combo de Puerto Rico. Gracias.
0: Bueno, mi amor hermoso, viene a continuación esa canción entonces. Y para esta preciosa que nos está escuchando, anda escuchando Popayán FM, la hermanita de este precioso, Angie Tatiana. Y a usted, mi amor, la invitación para que haga ese reporte de sintonía, para que me cuente desde dónde está, desde qué barrio. A mí me fascina escucharlos, me encanta que lo hagan. Si está desde el negocio. ¡Ay, mis chicas del PAE! ¡No las he saludado hoy! A mis chicas preciosas del PAE, Dios me las bendiga. ¿Usted dónde está? ¿Qué está haciendo? Me encanta escucharlo. Ay, a mí me fascina. Esa es la verdad. La verdad. 10 de la mañana, 16 minutos. Nuestra canción, Elvis Crespo.

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Los hermanos Lebrón no pueden faltar. Es que no pueden faltar un fin de semana en Popayán FM. Aquí, saludito para Lina del barrio San José. Quisiera pedirles, hacerles un pedido muy especial. Mi perrita falleció el lunes, se llamaba Asia. Tenía 8 años y era una perrita pug. Quisiera saber si era posible que le pusieran la canción Asia. Dale, mi reina hermosa. Me acabó de sonar una canción precisamente de Willy Colón, pero más adelante, claro que sí. Asia, de Willy Colón. Dice, buenos días, sintonizados, Odismec. Besitos para todos ustedes. Tema equivocada de Pedro Conga. Equivocada. ¡Ah! Ya. Listo. Yo voy, eso es mejor dicho, ustedes que llegan con su solicitud y yo programando de una. Tan amable como ser. Bueno, ambos pidieron la canción equivocada, está bien. Saluditos para Ciudad Jardín o mi gente de Ciudad Jardín que se encuentra allí. Desde la tapicería Autocueros Vidal. Siempre están conectados con Popayán FM, la radio de todos. Full sintonía desde Avenida Los Comuneros para una canción. Ok, listo. Saludito para ustedes desde Avenida Los Comuneros. Y me dicen por aquí, Alexa, ¿cómo estás? Por favor, una canción. Aventura del grupo Nietzsche. Mi Richie, tiempo sin saber de ti. Hombre, esta gente pega unas perdidas. Uy, yo a veces digo, ¿pero qué es que están haciendo, pues? Dios mío. Bueno, sus pedidos van saliendo en orden de llegada. Así que con paciencia, con calma, pero de que llega, llega. Listo. Son las 10 de la mañana, 10 de la mañana, 43 minutos. Esta canción que todavía se la seguimos cantando, el grupo Firme. Se llama El Beneficio de la Duda.

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¿Ustedes creen eso? ¿Ustedes creen que uno solamente ama una sola vez en la vida? ¡Mamita! Hay gente que se casa dos veces, hasta tres. ¿Ustedes creen? No, yo no creo. Yo creo que uno que a lo largo de la existencia puede volver a enamorarse. Si termina una relación, ¿por qué no volver a empezar, no? Andamos tirando reflexión, andamos tirando música, te estamos dando melodía, te estamos dando paso, te estamos dando casi que karaoke para que disfrutes este fin de semana. Pero eso sí, con Popayán FM, la radio de todos. Son las 11 de la mañana, 9 minutos. Ya la barriguita empieza a hacer como un sonidito raro, como un sonidito extraño por ahí. ¿No es cierto? Pero bueno, paciencia, mi amor, que ya se acerca ese mediodía. Momento de ese pequeño break, de ese pequeño descanso.

Eso sí, en compañía de la radio de todos. Amorcito, pasaba a recordarte que hay una información supremamente importante por parte de la Secretaría de Tránsito y Transporte de la ciudad de Popayán, porque ya estamos socializando de manera pedagógica con toda la comunidad información sobre las cámaras de fotodetección instaladas por solicitud de la Agencia Nacional de Seguridad Vial en el sector de Bellavista. Sí, estamos hablando de las cámaras de fotodetección de este sector de Bellavista. Se han preguntado o me han preguntado a través del WhatsApp, Alexita, ¿qué se sabe? ¿Cuándo empiezan a operar? ¿Qué es lo que se dice? Mire, hasta el 7 de septiembre, o sea, hasta el próximo, bueno, de este lunes al siguiente, hasta el 7 de septiembre, continuaremos informando a la comunidad, haciendo pedagogía. Pero el 8 de septiembre exactamente, iniciarán las sanciones o las acciones sancionatorias, mejor. Así que bueno, la invitación es para que tengamos los documentos al día, cumplir las normas de tránsito, recordando además que esto es un mecanismo que busca cuidar la vida y prevenir los siniestros viales. Así que le confirmo, el 8 de septiembre ya comienzan las acciones sancionatorias en estas cámaras de fotodetección instaladas en el sector de Bellavista. Es información desde la Secretaría de Tránsito y Transporte de la ciudad de Popayán. Alexita, buenos días. Por favor, una canción. Ah, ya sonó Jorito Celedón, mi amor. Ah, bueno, me programó otra canción. Ok. Una canción de Gilberto Santa Rosa. Y es que Perdóname, la versión en vivo de Perdóname, dura como 7 minutos. Ah, pero eso es mucho el tema, ¿cierto? Cuando canta Perdóname en vivo y hace esa improvisación ahí. Perdóname, perdóname, no puedo vivir. Que... ay, si no estás aquí. Yo me... Ole. Ay, pero vaya, le pregúntale a la muchacha la fecha de cumpleaños de su señor. No se la sabe. No se la sabe, pero vaya, póngalo y dice, perdóname, en vivo de Gilberto Santa Rosa. Ay, se descompone esa muchacha, o yo. Peticiones especiales, pedidos especiales que se van entregando a esta hora musicalmente a través de Popayán FM, la radio de todos. 105.1

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0: 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Saludito para mi lesbi que está escuchando Popayán FM. Dice, instalé una aplicación para la emisora, ¿vio? Estoy desde Cali. Ay, saluditos hasta el Valle del Cauca. Por favor, una canción de Domingo Quiñones. Te quiero. Uy, ese es mucho palo. Pues mucho el tema, ¿oyó? Hola.
1: Hola, Alexa. Popayán FM.
0: ¿Cómo estás?
1: 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Muchas gracias, Héctor Hidalgo.
0: Bueno, mi Héctor, que te vaya súper bien, y a todos los emprendedores también, que me les vaya súper, súper, súper bien. Dice, hola, buenos días desde Vereda La Onda. Con una canción, listo, mi amor. Lo que pasa es que esos pedidos, esas cancioncitas, ya tenemos varios pedidos por aquí musicales. Pero en cualquier momento llega la canción, ¿listo? Ya hay personitas que han programado hace ratico su canción, ¿vale? Mi corazón hermoso. Besito, pues. Alexa, buenos días. Por favor, para que me saludes a mi hijo Luis, que te está escuchando en este momento desde el centro de la ciudad. Saludito para mi Lucho, que está conectado con Popayán FM, la radio de todos. Vallenatico, dijo, vallenatico se le tiene.
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1: Son las 12 del mediodía, 16 minutos. Estamos en Popayán FM 105.1, que es la radio de todos en este viernes 28 de agosto en el mediodía. Aquí estamos con Popayán FM 105.1, que es la radio de todos. La temperatura está ahora en la capital del departamento del Cauca es de 25 grados Celsius. El cielo está mayormente nublado, la humedad en el 54%, el viento soplando a 4 kilómetros por hora y no se esperan lluvias en horas de la tarde sobre nuestra ciudad de Popayán. Continuamos con el tiempo seco, el que ha sido pues una constante en nuestra ciudad de Popayán. Contarles a nuestros oyentes de Popayán FM 105.1 que se continúa socializando por parte de la Secretaría de Tránsito y Transporte lo que sería colocación de las cámaras de fotodetección instaladas por la Agencia Nacional de Seguridad Vial en el sector de Bellavista, en el norte de nuestra ciudad de Popayán. Y por eso, pues hasta el 7 de septiembre, pues vamos a continuar informando a la comunidad de todo lo que va a ser de manera pedagógica. Y a partir del 8 de septiembre sería entonces el inicio de mañana en 15 días, pues sería el inicio de mañana en 8 días, mejor, el inicio de, pues ya desde el funcionamiento de estas cámaras de fotodetección en la parte norte de nuestra ciudad de Popayán. Así que la invitación es para mantener la documentación al día, cumplir las normas de tránsito, porque estos mecanismos lo que hacen es cuidar la vida y prevenir pues siniestros viales, para que lo tengan en cuenta. 12 del mediodía, 18 minutos, esto es Popayán FM 105.1, que es la radio de todos en el mediodía. Ya venimos con más invitados a esta hora. Por ahora viene Alce León, la canción se llama Esa Mujer. Esto es Popayán FM.

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1: Son las 12 del mediodía, 27 minutos. Estamos en Popayán FM 105.1 en el mediodía de este viernes. Aquí estamos con información, con buena música a la hora del almuerzo. Y hay buenos invitados a esta hora de la tarde en Popayán FM porque vamos a hablar de un tema muy importante porque se acercan las elecciones del Consejo Municipal de Cultura, que son el proceso democrático y participativo mediante el cual la comunidad, los agentes culturales, pues eligen a sus representantes ante el Consejo Municipal de Cultura. Pero que sea 12 compañeros de la Alcaldía Municipal de Popayán, Andrés Agredo, que a esta hora nos está acompañando en la tarde. Andrés, ¿qué tal? Bienvenido a Popayán FM.
2: Mi estimado Leo Pupiales y a toda la gente de 105.1 FM Popayán FM, pues un saludo muy especial. Gracias por abrirnos este espacio que siempre pues está dedicado a la comunidad e informarles aspectos tan importantes de lo que desde la administración municipal se lleva a cabo y en esta oportunidad desde la Secretaría de Cultura y Turismo. Y usted lo decía, mi estimado Leonardo, pues estamos próximos, el próximo, valga la redundancia, primero de septiembre, a elegir el nuevo Consejo Municipal de Cultura de la ciudad de Popayán, un espacio que sin duda alguna resulta supremamente importante porque se abre para la participación y todo lo que tiene que ver con la concertación de los representantes de los diferentes sectores culturales de la ciudad de Popayán. Es un espacio donde se pueden canalizar completamente todos esos proyectos, todas esas actividades, todos los intereses, desde luego, del bien público y del bien comunitario que reúnen a la cultura como tal. Y su función es aportar esas ideas, esas propuestas y esas recomendaciones para fortalecer el arte, la cultura y algo tan importante para nuestra ciudad que es el patrimonio. Así que ya estamos aquí anunciándoles que estas elecciones se llevarán a cabo el próximo martes, primero de septiembre, y estamos con un gran compañero, con Sebastián Salguero, quien es precisamente el coordinador del área de cultura de nuestra secretaría. Así que Sebastián nos va a ahondar en detalles de la participación no solo de aquellos electores que pueden hacerlo y acercarse a las urnas el próximo martes, sino también informarnos acerca de los diferentes candidatos que están para este Consejo Municipal.
3: Bueno, muchísimas gracias, Andrés, por la participación acá. Desde la Secretaría de Cultura y Turismo es muy importante estas instancias de gobernanza que se están creando, ya que desde el Plan Decenal de Cultura pues eso es un parte de las misionalidades que lo emiten. Entonces, el Consejo Municipal de Cultura, para nosotros, esas instancias de diálogo, de concertación, nos sirven en el tema de la comisión fílmica que se va a llevar a cabo, el tema del comité de Pulep y el tema de los diálogos en cuanto a la construcción de los carnavales de Pubenza. Nos va a ayudar pues tremendamente en esta construcción, ya que ellos son la parte de la escucha los voceros de todos los sectores culturales. Entonces sí, los invitamos a todos a participar, a todos los gestores culturales a ser parte de las elecciones. Recordarles primeramente de que deben registrarse en la plataforma de Soy Cultura. Es uno de los requisitos habilitantes para poder elegir a todos los representantes de los sectores culturales.
2: Importantísimo, mi queridísimo Leo, y para resaltar también de algo de lo que dice Sebastián, y es precisamente, oyentes y aquellos interesados, en que toda esta información pueden profundizarla a través de la página web de la Alcaldía Municipal de Popayán. Ahí están los instructivos, ahí están todo lo que en la norma está a bien seguir, y lógicamente pues también las instrucciones para suscribirse o inscribirse y poder ser parte de estas elecciones tan importantes, porque este Consejo Municipal de Cultura nos da también la posibilidad de ser esa parte de comunicación directa y también de feedback, de retroalimentación con todos esos sectores culturales de todas las comunidades de la ciudad.
1: Bueno, Andrés, algo interesante es que habláramos si ya se hizo la convocatoria, si ya se tienen quiénes son los candidatos y cómo es la jornada de votación, quiénes son los que pueden votar.
2: Bueno, ya existe obviamente un tarjetón con los diferentes candidatos para el Consejo Municipal y por cada una de las líneas que aquí están lógicamente inscritas, como las musicales, las artes gráficas, entre otras, sino que hemos querido que la gente vaya y visite directamente a estas instancias la página de la Alcaldía Municipal donde está toda la información. ¿Por qué? Porque no queremos de alguna manera manejar un tema de parcialidad o que se vaya a malinterpretar. Por el contrario, queremos es que sea una información general para ser totalmente imparciales y no de pronto ahondar en cada uno de los candidatos como están. Lo que sí podemos hablar es cómo va a ser la jornada y cuándo se va a realizar, que es el 1 de septiembre, en dónde y desde qué hora.
1: Bueno, entonces ahí está entonces lo importante, Andrés, para que nos diga cuándo es esa votación. Es el 1 de octubre, ¿no?
2: Septiembre.
1: 1 de septiembre.
2: Este martes 1 de septiembre.
1: Ajá. 1 de septiembre, entonces sería la votación, porque es muy interesante, porque pues con esas elegidos se podrá pues priorizar el presupuesto, hacer el seguimiento de la inversión de recursos públicos que son pues destinados a la cultura y también pues controlar la ejecución, ¿no?, de las políticas públicas y los eventos culturales del municipio. Muy interesante entonces lo que es esta votación que se va a estar realizando el 1 de septiembre.
2: Así es, mi estimado Leo. Entonces, las personas que quieran participar de estas elecciones, donde ya están los requisitos, insistimos en la página web de la Alcaldía Municipal de Popayán, que es www.popayan.gov.co. Ahí ustedes ven el Consejo Municipal de Cultura, todo el tema del proceso de elecciones el próximo martes 1 de septiembre, a partir de las 8 de la mañana hasta las 4 de la tarde en las edificaciones del CAM, que quedan al interior de la edificación central de la Alcaldía Municipal de Popayán. Reiteramos esta información que ha sido muy importante, ha sido la recomendación que nos han dado, no hablar específicamente de los diferentes nombres que están por cada una de las líneas artísticas y culturales, para no incurrir en alguna suspicacia, entre comillas, de lo que podría llamarse como una intención de parcialidad, sino que por el contrario, estamos invitando a que vean todos los participantes o todos los candidatos inscritos en cada línea cultural ahí en la página de la Alcaldía Municipal, para que ya a partir de ahí ustedes sepan por quién votar y quiénes son esos candidatos que están por cada línea. La invitación es a que participen.
1: Bueno, muchas gracias a Sebastián y Andrés Agredo por haber estado con nosotros en este mediodía y hablando de cosas interesantes para la cultura de Popayán.
2: Gracias, Leito.
3: Muchas gracias, Leo.
2: Y a toda la audiencia de 105.1 FM Popayán Estéreo.
1: Muy bien, son las 12:35 minutos. Esto es Popayán FM, la radio de todos.
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2: 12:50 minutos, es Popayán FM 105.1 en el fin de semana, en viernes. Aquí estamos acompañándolos en Popayán FM, la radio de todos. Aquí está Gustavo Rodríguez.

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Ahí estaba Juan Gabriel. Un día como hoy, hace 10 años, muriera Juan Gabriel, un 28 de agosto del año 2016. Uno de los artistas con mayor éxito en América, y lo recordábamos con esa canción llamada Yo no nací para amar. Es la 1:20 p.m. Esto es Popayán FM 105.1, es la radio de todos. Por ahora viene Gilberto Santa Rosa en el mediodía con Popayán FM.

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1: Es la 1:30 p.m. Es Popayán FM 105.1 que te acompaña en el mediodía.

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Manso. Mucho tema. Lo presentaba Grupo Niche a través de 105.1 FM, la radio de todos. Tenemos las 2:07 minutos. ¿Qué tal, mi gente? Tengan ustedes muy buenas tardes. Bienvenidos a la programación.

0: Alegre Dinámica de 105.1 FM con la dirección general de JC. Frente al micrófono, sigamos bailando, sigan bailando, sigan gozando, porque llegó el negro Joy Orlando, seguro que sí. El negro sabrosón, Biche Guaguancó, Joy Orlando mira para pegarle a los pistones blancos y negros de la consola digital de 105.1 FM, en la radio de todos, 304-45-1090. Hoy es viernes, ¿no? Viernes de tirarse el pie, de gozar, de disfrutar al máximo con la programación musical de 105.1 FM, la radio de todos. Las 2:07 minutos, bienvenido.
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1: ¿Cuál? No me sufone, señor, no, que yo vengo a cantar. 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

0: Y lo dijo Diomedes Díaz: todo el mundo pelea por lo que uno deja cuando se va de carroza a huesito para el cementerio. Por eso hay que disfrutar la vida, vida, viva, disfrute, gócela, porque la vida es un sueño, la vida es un rato. Así que, por eso hay que, como lo decía Ailey, Diomedes Díaz, hay que disfrutar la vida. No excederse, no salirse del contexto, del marco, pero sí divertirse, comer bien, vestir bien. Ay, gozar, escuchar 105.1 FM para estar alegre. Tenemos las 2:22 minutos, avanzamos 2:22 minutos. Tengo una nota interesante por aquí para todos los fieles oyentes de 105.1 FM, porque la Secretaría General de la Alcaldía de Popayán, en cabeza del doctor Edwin Muñoz, viene promoviendo hábitos saludables entre comerciantes y cocineras tradicionales de la Plaza de Mercado del Barrio Bolívar a través de las pausas activas, como una forma de cuidar su bienestar. Esta actividad se viene realizando también en articulación con la Secretaría de Deporte y Recreación de Popayán. Eso pues permite acompañar a quienes día a día dan su vida a la Plaza de Mercado del Barrio Bolívar. Por eso este 9 de septiembre los invitamos a participar en la Maratón de Pausas Activas. Entre todos lo hacemos posible. Muy bien, tenemos las 2:23 minutos, el 105.1 FM, 2:23 minutos.
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1: Hola, hola, ¿qué tal mi gente? Buenas tardes, bienvenidos. Esto es Popayán FM 105.1, la radio de todos. Mi nombre es William Ortega y los acompaño desde este momento, en este viernes, fin de semana, disfrutando con la mejor música de Popayán FM 105.1, la radio de todos. ¿Cómo me les ha ido? ¿Cómo me les trata este día? ¿Cómo me les va en esta tarde sabrosa del día de hoy? Aquí estamos con Popayán FM 105.1, llevándoles a todos ustedes la buena música, la buena compañía, la buena información y, como siempre, el mejor trabajo desde Popayán FM, porque esta es la emisora de todos, la radio de todos, para todos ustedes, nuestros oyentes, para esos oyentes que día a día se levantan a trabajar, que día a día se levantan a buscarse, a rebuscarse, siempre buscando llevar el alimento a sus hogares. Y desde Popayán FM siempre los acompañamos a todos ustedes. Aquí estamos, llevándoles buena música, buena información. Ya mismo los invito para que me escriban a través del 300-445-1090, 300-445-1090, y soliciten su canción favorita, su canción rumbera que no puede faltar para un viernes, y mucho menos para un fin de semana. Ya estamos a pocos días de que se nos acabe el mes de agosto. El mes de agosto se fue volando y usted no aprovechó a volarse con esa querida, con ese querido que tenía por ahí bajo cuerda, con ese arrocito en bajo. Pero con Popayán FM volamos con buena música. Aquí estamos, mi gente, llevándole siempre buena compañía a todos ustedes. Saludo muy especial para todas las personas, a todos los comerciantes, a todos los empresarios de la ciudad de Popayán y a esos conductores también que todos los días escuchan Popayán FM 105.1, la radio de todos. 5 de la tarde, 19 minutos, 5:19. Llega el momento de escuchar a Víctor Manuel. Esta canción se llama No hace falta nada. 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